0: y China. Sería muy importante que a China, ¿no?, como equipo, volviese a jugar Mundial nuevamente.
1: Gracias, gracias, Li Baerduo, gracias.
2: 中国队若能重返世界杯决赛圈，其意义不言而喻。这份希望正在中国足球的青训土壤与业余赛场中悄然生长。与里瓦尔多同行的阿根廷球星萨维奥拉就在本次湖南之行中感受到了中国基层足球的生机与热情。城市联赛正在兴起，年轻球员积极参与，社区足球氛围浓厚。萨维奥拉，阿根廷传奇前锋，绰号兔子，速度、灵动和敏锐的门前嗅觉是他留给世界足坛的鲜明印记。16岁代表河床一线队完成职业首秀，此后转战巴塞罗那、皇家马德里等欧洲顶级俱乐部。他的足球故事又为中国年轻球员带来了怎样的启发？
3: Y el fútbol es lo que siempre me gustó toda la vida, desde ya de que era muy pequeño, muy chiquito, y es algo que va a morir conmigo, ¿no? Es algo que nací hasta que seguramente sea el último día. Me va a acompañar toda la vida. Aparte, no solo me gusta jugar, sino también me gusta mirar fútbol, observarlo, analizarlo y poder siempre estar ligado al fútbol.
2: 您认为足球要踢足球，天赋重要还是后天的努力更重要？
3: Para mí es las dos cosas, ¿no? Primero, una cosa va de la mano con la otra, ¿no? Yo creo que si tienes talento, no solo es el talento, sino tienes que tener esfuerzo, tienes que tener disciplina, tienes que tener humildad, ¿no? He tenido compañeros pequeños que han sido muy talentosos, pero no han llegado a un primer equipo porque les faltaba talento, humildad, esfuerzo, todo lo que hay que tener para llegar a la élite, ¿no? Lo más alto.
2: 我想问问您，职业生涯当中最自豪的那个时刻或者那一段时间是什么？
3: Hubo dos momentos importantes en mi carrera. El primero fue cuando comencé a jugar.Con 16 años en River Plate, en la primera, ese fue el momento más importante. Y después el hecho de poder haber jugado un Mundial 2006 en Alemania. Esos fueron los dos momentos más importantes de mi vida y de mi carrera. Bueno, lo único que deseo es que China esté en los próximos Mundiales, ¿no? Sabemos que es un país con muchos fans, con mucha gente que sigue el fútbol, que tiene mucho cariño por el fútbol. Entonces me encantaría, ¿no?, que China en los próximos mundiales pueda estar compitiendo, pueda estar jugando mundial, que es lo más lindo que le puede pasar a la gente y a los jugadores chinos. Así que deseo que en los próximos mundiales puedan participar.

0: 四年前，梅西率阿根廷队捧起大力神杯。四年后，世界杯再度启幕。作为梅西的昔日队友，萨维奥拉如何看待阿根廷的卫冕前景？梅西之后，谁能接棒？
1: 谢谢萨维奥拉先生今天接受我们的采访。首先想和您聊聊今年的世界杯，马上就要开始了，您怎么看今年哪支队伍您觉得最有可能夺冠？
2: Antes que nada, un placer de poder estar aquí en China. Estamos muy felices del trato que estamos teniendo, el respeto y todo lo que nos están haciendo sentir desde el momento que llegamos. Para mí el candidato siempre es Argentina, porque es mi país, porque fue el país que yo representé futbolísticamente durante tanto tiempo. Y creo que primero siempre ponemos a Argentina. Después va a haber selecciones como Francia,Brasil, que siempre es candidato, España, Inglaterra, creo que esos son los países más candidatos a ganar el título mundial.
1: 我想全球的球迷都很关注今年梅西是不是会参赛。我知道您跟他也是好朋友，如果他参赛，您想对他说什么？
2: Y Messi es nuestro jugador, el mejor jugador que nosotros tenemos, es el mejor jugador de la historia y...Para nosotros siempre es un privilegio verlo jugar, que represente a nuestro país. Y ojalá que este seguramente será su último mundial. Y ojalá que le pueda seguir dando alegrías a Argentina.
1: 那您认为梅西可以带领阿根廷队夺冠吗？来打破这个世界杯卫冕魔咒。
2: Sí, yo creo que sí. Creo que Argentina tiene, aparte de Messi, tiene jugadores de muchísima calidad.De mucha mentalidad positiva y jugadores como McAllister, como Lautaro Martínez, como Julián Álvarez, jugadores como Enzo Fernández, el portero también, Dibu Martínez. Creo que ha demostrado Argentina el anterior mundial. Es una selección muy fuerte, muy competitiva.Y sin duda es que va a pelear otra vez por el título del mundo.
1: 如果梅西在这届世界杯之后退役，那您认为哪位会成为阿根廷队下一个灵魂人物呢？
2: Yo creo que sustituir a Messi es prácticamente imposible, porque Messi para nosotros y para el mundo del fútbol es el mejor jugador de la historia. Nadie se va a parecer a él futbolísticamente.Pero sí que hay chicos jóvenes que vienen con mucha proyección, con muchas ganas, como Julián Álvarez, como Thiago Almada, como Nico Paz. Son jugadores jóvenes argentinos que seguramente van a querer estar a un nivel, pero creo que ponerlos en la misma altura de Messi...Es imposible porque Messi siempre hay uno solo nada más.
1: 我们知道，除了梅西之外 ，C 罗可能今年也是他的最后一届世界杯了。那如果这两位都谢幕的话，下一代足坛的这种灵魂人物会是谁呢
2: ？Me parece que creo que para mí los tres mejores jugadores ahora que pueden suplantar a Cristiano Ronaldo y a Messi, Dembélé que es un jugador increíble.Mbappé también, que Mbappé sin dudas cuando él esté bien y cuando recupere su forma seguramente va a ser uno de los mejores jugadores del mundo y Lamine Yamal como próxima promesa ¿no? de juventud de, que seguramente en los próximos años se pondrá en el podio de los mejores jugadores.
1: 那今年的世界杯呢，也是首次扩充到48支球队啊。您怎么看这个赛制的改变？您认为是会影响它的精彩程度呢，还是会给更多的国家带来机会呢？
2: Sí, para mí es una posibilidad de darle más protagonismo a otras selecciones que no están acostumbradas.

se va a hacer difícil, ¿no? Porque hay tantos partidos en muy poco tiempo, pero sí que hay otros jugadores, hay unos jugadores también que puedan suplantar a los que vienen jugando habitualmente. Y creo que en este tema, bueno, el cansancio creo que va a pasar un poquito, ¿no? de factura en algún sentido, pero sí que todas las selecciones van a ir con muchos jugadores, van a ir con jugadores de mucha calidad. Entonces, creo que a la larga todos van a tener la posibilidad de ser protagonistas en el Mundial.

0: 想再问一下伊朗队，因为伊朗队其实已经拿到球赛的入场券了，但是因为美伊战争还在持续，所以球员的签证还是问题。您怎么看这个问题啊？
1: Bueno, yo creo que lo lamentablemente a veces se ponen por delante otras cuestiones políticas o de otra magnitud que no tienen nada que ver con en este caso con lo futbolístico, ¿no? Lo único que deseamos es que haya paz, ¿no? Que estas las selecciones tanto de Irán como otras selecciones que lamentablemente están en un problema, ¿no?de guerra, ojalá que todo transcurra de la mejor manera, que haya paz en el mundo, en el fútbol, y que todo vaya como tiene que ir, ¿no? Porque esto es un deporte, sabemos que el fútbol siempre une a toda la gente, a los países, entonces ojalá que usemos el fútbol para que en este caso haya paz.
0: 那在中国呢，中国球迷也很期待今年的世界杯。不久之前呢，央视也拿下了在大陆的转播权，但实际上之前谈判价格是更高的。你怎么看这个费用是不是已经过高了
1: ？Bueno, yo lo, sinceramente no estoy un poquito, no estoy al tanto de todo lo que, de todos los valores, de todos los números, ¿no? que se van haciendo en torno al mundial, ni los países cómo gestionan, ¿no? este momento.Pero sí lo que me gustaría, ¿no? es que toda la gente en su casa pueda ver los partidos, que la gente que vaya al Mundial también pueda tener entradas accesibles, ¿no? para que cualquier persona del mundo pueda ver el Mundial sin problemas. Y creo que ese es el mayor deseo mío y de toda la gente, ¿no? porque lo más importante de todo es disfrutar de la competición más linda de todas.Sin tener precios desorbitados, sin tener precios que la gente no pueda pagar. Así que mi máximo deseo es ese, ¿no? que todo el mundo pueda ver el Mundial y que haya precios acordes ¿no? a lo que cada familia pueda pagar en casa. ¿no?
0: 这次您也来到了中国，不是在北京、上海这样的大城市，而是选择了湘潭、永州这样的一些基层的城市啊。为什么做出这个选择？
1: Bueno, aquí estamos muy agradecidos a CSTS Group, que realmente fue la empresa que nos ha traído, que ha confiado en nosotros. Siempre estamos muy felices de venir a China porque es un país donde la gente es muy del fútbol, hay muchos fans, nos tratan muy bien, con mucho respeto. Hay fans que están de la época que nosotros éramos profesionales.Y nos llenan de cariño, ¿no? Siempre es un privilegio de poder venir a China, de poder compartir con la gente. Ayer mismo estuvimos jugando un partido de fútbol y hemos disfrutado de jóvenes promesas chinas que sin dudas van a ser el futuro de la selección. Y bueno, para nosotros siempre que nos inviten, nosotros también, en mi caso me gusta muchísimo el tema de formación de jugadores.De los campus, de los niños. Entonces, siempre también es importante compartir con ellos, transmitirle valores y que el fútbol chino de a poquito comience a crecer, que es lo que nosotros nos gustaría que en un futuro pase.
0: 6月2日，在意大利 Sigismondi 国际青少年杯决赛中，中国足球小将2014队七战全胜夺冠。足球小将官方账号发布的夺冠视频引发全网点赞。这支少年队伍的突围，不仅为中国青训提供了全新思路，也燃起了大众对中国少年足球的信心。世界级球星的到访能为本土青训带来哪些启发？这场跨国足球交流又将如何赋能年？

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0: 嘉年华青训现场，在这里，两位曾闪耀世界足坛的传奇球星，巴西球星里瓦尔多与阿根廷球星萨维奥拉同台切磋球技，交流经验，与中国青年球员近距离互动。里瓦尔多是巴西队黄金一代的代表人物。1999年，他包揽金球奖和国际足联世界足球先生两项荣誉。2002年韩日世界杯，他与罗纳尔多、罗纳尔迪尼奥组成经典的3-2进攻组合，助力巴西队七战全胜，第五次斩获世界杯冠军。
1: 谢谢里瓦尔多先生接受我们的采访。今年的世界杯马上要开始了，所以最先想请问您，今年最看好的是哪支球队？
2: Bueno, yo creo que es mundial siempre es muy difícil, ¿no? Claro que yo soy brasileño y creo que Brasil tiene una gran posibilidad de ser campeón del mundo.
1: 在2002年的日韩世界杯上啊，您和罗纳尔多还有罗纳尔迪尼奥组成的这个3-2组合可以说威震天下啊。你怎么看现在的巴西队能不能复刻当时的这种默契呢
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2: 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Creio que há que terminar primeiro o Mundial para ser uma avaliação melhor.
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2: ？Sim, eu penso que sim. Eu penso que aí é buenos chicos, não? Que sabe jogar futebol. Creio que China necessita alguns treinadores para treinar os ninhos, pessoas de Europa, de Brasil, para ensinar os jogadores, os jovens, não? 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
2: 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China é um país muito forte, uma potência mundial e China seria muito importante que a China, não, como equipe, fosse volvesse a jogar mundial novamente.
1: 谢谢里瓦尔多先生，谢谢。
0: 中国队若能重返世界杯决赛圈，其意义不言而喻。这份希望正在中国足球的青训土壤与业余赛场中悄然生长。与里瓦尔多同行的阿根廷球星萨维奥拉，就在本次湖南之行中感受到了中国基层足球的生机与热情。城市联赛正在兴起，年轻球员积极参与，社区足球氛围浓厚。萨维奥拉，阿根廷传奇前锋，绰号兔子，速度、灵动和敏锐的门前嗅觉是他留给世界足坛的鲜明印记。16岁代表河床一线队完成职业首秀，此后转战巴塞罗那、皇家马德里等欧洲顶级俱乐部。他的足球故事又为中国年轻球员带来了怎样的启发？
3: Y el fútbol es lo que siempre me gustó toda la vida, desde ya de que era muy pequeño, muy chiquito, y es algo que va a morir conmigo, ¿no? Es algo que nací hasta que seguramente sea el último día. Me va a acompañar toda la vida. Aparte, no solo me gusta jugar, sino también me gusta mirar fútbol, observarlo, analizarlo y poder siempre estar ligado al fútbol. Para mí es las dos cosas, ¿no? Primero, una cosa va de la mano con la otra, ¿no? Yo creo que si tienes talento, no solo es el talento, sino tienes que tener esfuerzo, tienes que tener disciplina, tienes que tener humildad, ¿no? He tenido compañeros pequeños que han sido muy talentosos, pero no han llegado a un primer equipo porque les faltaba talento, humildad, esfuerzo, todo lo que hay que tener para llegar a la élite, ¿no? Lo más alto. Hubo dos momentos importantes en mi carrera. El primero fue cuando comencé a jugar con 16 años en River Plate, en la primera. Ese fue el momento más importante. Y después el hecho de poder haber jugado un Mundial 2006 en Alemania. Esos fueron los dos momentos más importantes de mi vida y de mi carrera. Bueno, lo único que deseo es que China esté en los próximos Mundiales, ¿no? Sabemos que es un país con muchos fans, con mucha gente que sigue el fútbol, que tiene mucho cariño por el fútbol. Entonces me encantaría, ¿no?, que China en los próximos mundiales pueda estar compitiendo, pueda estar jugando mundial, que es lo más lindo que le puede pasar a la gente y a los jugadores chinos. Así que deseo que en los próximos mundiales puedan participar.

0: 四年前，梅西率阿根廷队捧起大力神杯。四年后，世界杯再度启幕。作为梅西的昔日队友，萨维奥拉如何看待阿根廷的卫冕前景？梅西之后，谁能接棒？
1: 谢谢萨维奥拉先生今天接受我们的采访。首先想和您聊聊今年的世界杯，马上就要开始了，您怎么看今年哪支队伍您觉得最有可能夺冠？
2: Antes que nada, un placer de poder estar aquí en China. Estamos muy felices del trato que estamos teniendo, el respeto y todo lo que nos están haciendo sentir desde el momento que llegamos. Para mí el candidato siempre es Argentina, porque es mi país, porque...fue el país que yo representé futbolísticamente durante tanto tiempo y creo que primero siempre ponemos a Argentina, después va a haber selecciones como Francia, Brasil, que siempre es candidato, España, Inglaterra, creo que esos son los países más candidatos a ganar el título mundial.
1: 我想全球的球迷都很关注今年梅西是不是会参赛。我知道您跟他也是好朋友，如果他参赛，您想对他说什么？
2: Y Messi es nuestro jugador, el mejor jugador que nosotros tenemos, es el mejor jugador de la historia y para nosotros siempre es un privilegio verlo jugar, que represente a nuestro país y ojalá que este seguramente será su último mundial.Y ojalá que le pueda seguir dando alegrías a Argentina.
1: 那您认为梅西可以带领阿根廷队夺冠吗？来打破这个世界杯卫冕魔咒
2: ？Sí, yo creo que sí. Creo que Argentina tiene, aparte de Messi, tiene jugadores de muchísima calidad, de mucha mentalidad positiva y jugadores como McAllister, como Lautaro Martínez, como Julián Álvarez.Jugadores como Enzo Fernández, el portero también, Dibu Martínez. Creo que ha demostrado Argentina el anterior Mundial. Es una selección muy fuerte, muy competitiva y sin dudas que va a pelear otra vez por el título del mundo.
1: Si Messi en este Mundial se retira, ¿qué cree que será el siguiente objetivo de la selección argentina?
2: Yo creo que sustituir a Messi es prácticamente imposible.Porque Messi para nosotros y para el mundo del fútbol es el mejor jugador de la historia. Nadie se va a parecer a él futbolísticamente. Pero sí que hay chicos jóvenes que vienen con mucha proyección, con muchas ganas, como Julián Álvarez, como Thiago Almada, como Nico Paz. Son jugadores jóvenes argentinos.Que seguramente van a querer estar a un nivel, pero creo que ponerlos en la misma altura de Messi es imposible porque Messi siempre hay uno solo nada más.
1: 我们知道，除了梅西之外 ，C 罗可能今年也是他的最后一届世界杯了。那如果这两位都谢幕的话，下一代足坛的这种灵魂人物会是谁呢
2: ？Me parece que creo que para mí los tres mejores jugadores ahora que pueden suplantar a Cristiano Ronaldo y a Messi, Dembélé, que es un jugador increíble, Mbappé también, que Mbappé sin dudas cuando él esté bien y cuando recupere su forma, seguramente va a ser uno de los mejores jugadores del mundo, y Lamine Yamal como próxima promesa, ¿no? de juventud,que seguramente en los próximos años se pondrá en el podio de los mejores jugadores.
1: 那今年的世界杯呢，也是首次扩充到48支球队啊。您怎么看这个赛制的改变？您认为是会影响它的精彩程度呢，还是会给更多的国家带来机会呢？
2: Sí, para mí es una posibilidad de darle más protagonismo a otras selecciones que no están acostumbradas a jugar un mundial. A mí me parece muy bien que el formato sea así, para que selecciones quizás que no están acostumbradas puedan jugar un mundial, puedan sus fans de distintos lugares del mundo también puedan disfrutar del mundial y saber que su selección está en la competición más importante de todas. Así que yo creo que para mí el formato está muy bien para dar esa posibilidad.
1: 那您是不是担心这样的赛制，因为一共有104场比赛，它会影响到运动员的体力，影响到比赛的效果吗？
2: Sí, va a llegar un momento en el que físicamente los últimos partidos se va a hacer difícil, ¿no? Porque hay tantos partidos en muy poco tiempo, pero sí que hay otros jugadores, hay unos jugadores también que puedan suplantar a los que vienen jugando habitualmente. Y creo que en este tema, bueno, el cansancio creo que va a pasar un poquito, ¿no? de factura en algún sentido, pero sí que todas las selecciones van a ir con muchos jugadores, van a ir con jugadores de mucha calidad. Entonces creo que a la larga todos van a tener la posibilidad de ser protagonistas en el Mundial.